0: Hola Ariel, hola Ariel, buenas noches. Ariel nos da detalles de el avión que aterrizó en la Quinta Brigada Aérea hoy en horas de la tarde. Un avión de, bueno, de un tamaño importante, ¿no? Causó por lo menos la admiración de la gente del barrio, ¿no? De la gente que vive cerca, por el tamaño, por el ruido del avión. Me lo cuenta acá, mi querido Ariel.
1: ¿Cómo estás, hermano? Buenas noches. Sí, me demoré un poquito, me puse todo un mate con mi señor y mi cuñado. Y ahí vimos el avión ese que aterrizó en Vía Mercedes de emergencia. Yo no sé si un avión de afuera o qué, pero el caso es que las casas, los barrios que están cerca de la Vía Reino, ¿viste? No el barrio de los militares, porque ellos están acostumbrados a eso. Pero los barrios que están cerca, el 252, pasó muy bajita el avión y bueno, se asustaron y cuando aterrizaron se movió todo el piso. Pero resistió la pista al avión. Para mí es un avión grande de afuera, de otro lado. Así que bueno, se ve que pidió permiso para aterrizar de emergencia, ¿viste? Estaba viendo eso. Se ve y se escucha el ruido nada más, no se alcanza a ver bien.
0: Claro.
1: Ay, si llega a ver el noticiero, mi señora, si llega a pasar algo, me lo va a pasar el video. Porque bueno. Me encantan los aviones.
0: Entiendo.
1: Estamos escuchándote.
0: Gracias, Ariel. Gracias. ¿Y si no? Claro, los aviones cuando tienen algún desperfecto, ellos tienen pistas alternativas para aterrizar. Está todo coordinado, que la gente de Villa Mercedes no se asuste. Porque en caso de emergencias, está absolutamente todo coordinado, está hablado ya desde la aeronave a la torre de control y viceversa, mantienen una conexión permanente y ellos tienen todos los datos de la nave, es decir, los pilotos tienen todos los datos del aeropuerto y en la torre de control tienen todos los datos del avión, del tamaño, el peso. Por supuesto que si no estuviera dadas las condiciones para aterrizar en esa pista, no lo hubieran hecho en Villa Mercedes, lo hubieran hecho en otro aeropuerto, en otro lugar, ¿no? Pero quédense tranquilos, los oyen todos los datos de la nave, es decir, los pilotos tienen todos los datos del aeropuerto y en la torre de control tienen todos los datos del avión, del tamaño, el peso. Por supuesto

0: un aterrizado de emergencia y causó claramente, les llamó mucho la atención a la gente. Hola Yolanda, bienvenida.
1: Buenas noches Claudio, gracias por ese tema. Me acuerdo toda la vida de ese tema, desde que era chica hasta ahora. Qué romántico que era Armando Manzanero.
0: Sí.
1: Dice que fue la venta más enorme que tuvo con ese tema.
0: Uh-huh.
1: Gracias por el tema. Qué letras hermosas.
0: Impresionante.
1: Gracias, Claudio.
0: Ahí está, le debía el tema a Yolanda, que me había pedido. ¿Cuándo fue Yola? Antes de ayer me pidió el tema de... Bueno, no me acuerdo cuándo me lo pidió. Lo que sí sé es que no lo pasé. Me di cuenta hoy recién. Así que ahí está para nuestra querida Yolanda. ¡Atención, el misterioso! ¡Atención! ¡Apareció! ¡Apareció! No, no, no. ¿En serio? ¿Lo tenemos? No, no, no. Tengo un audio del misterioso. ¿Qué va a decir? Están todos a la expectativa de lo que va a decir. Porque ayer, después de las declaraciones de Isabel, muy fuertes, que dijo que el novio era muy celoso, el misterioso se llamó a silencio, se hizo humo. Se hizo humo. Pero no sé lo que va a decir en este audio porque no está chequeado. Querido misterioso, buenas noches.
2: Hola Claudio, buenas noches, ¿cómo estás? Un saludito para Isabel. Y mira, justo te iba a pedir el tema y lo pusiste vos. Ese tema que está de fondo ahora. Un abrazo.
0: Bueno. ¡Qué grande el misterioso! ¿Sabe qué, misterioso? Yo pensé que le había afectado ayer el mensaje de Isabel, que dijo que el novio era un poco celoso. ¿Se acuerda usted, misterioso, no? Pensé que le había afectado porque después no dio más señales de vida. Hoy aparece como si... ¡Aparece como si nada! ¡Como si nada! Dámelo de nuevo al misterioso, dámelo.
2: Hola Claudio, buenas noches, ¿cómo estás? Un saludito para Isabel.
0: Sí.
2: Y mira, justo te iba a pedir el tema y lo pusiste vos. Ese tema que está de fondo ahora. Un abrazo.
0: ¡Qué grande el misterioso! Ayer estaba con ganas de ir a Villa Mercedes, el misterioso. Bueno, pero va a saludar a la gente de vuelta a casa. Mire, está Patricia, está Yolanda, está Ariel, está Marga, que se sumó hoy Marga. A ver. ¿Quién más está? Está Fabián, está... Ah, debo el tema de Silvio Rodríguez. ¿Quién más está? A ver, está Jorge, está con su esposa Silvia. ¿Quién más está? A ver, déjame ver. Está Walter, está Carlitos Astudillo. Si los va a saludar, saluda a todos, querido misterioso, ¿eh? ¿Y qué tiene la voz que está como... O sea, habla como para adentro el misterioso, a ver.
2: Hola Claudio, buenas noches, ¿cómo estás?
0: Bien,
2: un saludito
0: bien
2: para Isabel.
0: Sí.
2: Y mira, justo te iba a pedir el tema y lo pusiste vos.
0: Sí.
2: Ese tema que está de fondo ahora. Bien, un abrazo.
0: Bien, bueno. Qué bárbaro, qué bárbaro. Qué grande el muñeco Mateico, me encanta esta presentación.
3: Escuchen, escuchen. Y la Morelo haciendo la fuerza del engaño ya.
0: Qué grande el muñeco.

0: El muñeco Mateico. Ahora lo dejo completo. Ahora lo dejo. Hola Felipe, buenas noches.
1: Hola Claudio, buenas noches, ¿cómo le va?
0: Muy bien, muy bien.
1: Apareció la budinera, Claudio.
0: Apareció. Apareció la budinera. No manda audios la budinera. Debería mandar algún audio la budinera. Pero está mandando mensajes de texto la budinera. Está mandando mensajes. Algo es algo, ¿eh? Yo creo que en algún momento nos va a sorprender con algún mensajito. Hola, buenas noches, Claudio. ¿Cómo estás? Espero que muy bien. Estoy. ¡Ah! ¿Qué dice? Estoy complicado, es viernes y el cuerpo lo sabe. Me voy a una fiesta retro y voy de pantalón negro, remera blanca. Y cuando me pongo el saco, no me prende otra vez, me dice el romperredes. Escúcheme, romperredes, ¿usted se va a la retro de Mariano allá en Villa Mercedes? ¿Usted está a punto de viajar a Villa Mercedes, romper redes? No avisó nada que se iba. ¡Hay fiesta en Villa Mercedes! No avisó nada, romper redes. No avisó nada, querido romper redes. ¡Qué bárbaro! 266-420-7149. Ya vengo con el tema Ojalá de Silvio Rodríguez. Che, ¿cómo viene ese asadito ahí? ¿Hay gente prendiendo el fuego a esta hora? Hola Germán, buenas noches.
2: Walter, buenas noches. Acá estamos trabajando. Pasamos un lindo tema.
0: Bueno, no se escucha muy bien. No se escucha muy bien el audio de Germán. Hola, soy Germán. Ya vengo.

0: la cosa. Por favor, las cosas que pasan en este, las cosas que pasan en este programa, no lo puedo creer. No lo puedo creer, las cosas que pasan en este programa. Hola, hola, buenas noches.
1: Hola Claudio, ¿cómo estás? Buenas noches. Soy Roberto. Quiero mandarle un saludo a Yolanda y que el misterioso de la cara, que diga el nombre, por lo menos. Un abrazo, Claudio. Un abrazo, hermano.

0: No lo puedo creer. No puedo creer las cosas que pasan en este programa. No, no. Hola, Roberto, pero ¿qué? Es toda una es toda una bola esto, ¿eh? Dámelo a Roberto.
1: Hola, Claudio, ¿cómo estás? Buenas noches. Soy Roberto. Quiero mandarle un saludo a Yolanda.
0: Sí, Yolanda.
1: El misterioso de la cara, que diga el nombre, por lo menos. Un abrazo, Claudio. Un abrazo, hermano.
0: Se va a romper la garganta. Bueno, de parte de Roberto para Yolanda. ¿Pero qué? Se va a destrozar la garganta. Está haciendo mucha fuerza. Está haciendo mucha fuerza con la garganta. No puedo. No, por favor. No, no, este programa da para todo, ¿no? No, una cosa de loco. Tengo... ¿Qué tengo? No, no, este programa... Dame el audio ese antes de la pausa.
1: Claudio, me olvidé de decirte, soy de acá de Los Molles, de acá cerquita de Merlo, hermano. Un abrazo, hermano. Te empecé a escuchar la semana pasada, así que te estoy escuchando. Un abrazo, saludo a todas las mujeres ahí, Yolanda, Isabel. Un abrazo.
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0: De Los Molles.
2: No.
0: Se va a romper las cuerdas vocales. Escúcheme, Roberto. O sea, por lo visto usted no es amigo del misterioso. Todo lo contrario, le acabo de pedir que dé el nombre, que dé la cara. Pero, a ver, a mí me da un poco de impresión la voz porque está como... muy metida para adentro, ¿no? A ver.
1: Claudio, me olvidé de decirte. Sí. Soy de acá de Los Molles. De acá cerquita de Merlo, hermano. Un abrazo, hermano. Te empecé a escuchar la semana pasada, así que te estoy escuchando. Un abrazo. Saluda a todas las mujeres ahí, a Yolanda, Isabel. Un abrazo.
0: Se va a romper la garganta. Por favor.
3: El señor.
0: No. No, no, no, por Dios santo. ¿Qué nos dice la budinera? ¿Qué nos dice?
4: Bueno, y esto también la canción es una canción picarona, como lo han hecho este grupo tan, esta banda tan joven, que suena tanto. Y bueno, agradecerles a todos y bueno, saludos a todos los que me dedican canciones, a Iván, no me quiero olvidar de Iván, que tanto me ha mandado saludos, me lo tengo muy presente con el tema de Jairo, no me olvido. Bueno, muchísimas gracias. Cariños para todos. Y aguante, vuelta a casa. No sé si me parece que algo te saca una sonrisa, Claudio Lucero.
0: Ahí está, a ver.
4: Hola, buenas noches.
0: Ahora sí. Budinera.
4: Bueno, les quiero
0: decir. Va de nuevo.
4: Saludos.
0: Va de nuevo.
4: Hola, buenas noches. Habla la Budinera. Bueno, les quiero dejar un saludo a todos los que me dedican canciones, mensajes, saludos. Muy agradecida. Le quiero dedicar el tema de los compadrinos, casi algo, porque este es un grupo bastante pícaro y entonces es como una canción media picarona, como el grupo, y como también como es bastante divertido y que nos hace bien a todos. Y bueno, saludos a Felipe, muchas gracias por sus saludos. Bueno, en algún momento vamos a tener otro evento, nos iremos a conocer, qué sé yo. Bueno, acá me estoy reportando, ya que tanto me están pidiendo que no me reporto, que estoy en silencio.
0: ¡Muy bien!
4: Pero no. Pero bueno, les doy las buenas noches y bueno, muchas gracias por todo.
0: Muy bien, bueno, ahí está. Llegaron invertidos los audios, por eso este último iba primero y el otro segundo, ¿no? Llegaron invertidos. Bueno, se reportó la budinera. Se reportó la budinera. Perdón. ¿Roberto?
1: Es mi voz, Claudio, es mi voz. Yo antes cantaba en una banda, ¿viste? Así que, bueno, tanto cantaba, me quedó la voz así, hermano. Pero es la voz mía, hermano. Te quiero mucho, hermano. Un abrazo. Saludos a la gente de Merlo, los Moyes, Carpintería. Abrazo. Mandan un saludo a la budinera, Claudio, también. Un saludo a la budinera.
0: Escúcheme, Roberto, usted cantaba con esa voz en un grupo. ¿Y cómo hacía para cantar? Bueno, canta Roberto Edgar del grupo Volcán, no va a cantar usted. A ver, dame el último. Ligó la budinera, ligó saludo de Roberto.
1: Mandan un saludo a la budinera, Claudio, también. Un saludo a la budinera.
0: No, pero se va a romper la garganta, Roberto, por favor, se va a romper la garganta. Felipe.
5: ¡Vamos, Claudio! ¡Vamos con la budinera, Claudio! ¡Vamos!
0: ¡Apareció!
5: Muy buena la budinera. Un abrazo a la budinera. Un tema bonito para la budinera, por favor, un tema bonito. Budinera, me gustaría conocerte. Un abrazo, un beso.
0: ¡Ahí está! ¡Qué bárbaro, che! Tengo que ir a la pausa.
1: Mandan un saludo a la budinera, Claudio, también. Un saludo a la budinera.
0: Dios mío. Bueno. Este programa atrae a la gente, ¿no? El que va pasando ve la luz y entra en este programa. Es una cosa de loco, ¿no? Si no es el misterioso, ahora aparece Roberto. No. Bueno, tengo que ir a la pausa, chicos. Estoy súper atrasado. Tengo un montón de mensajes sin leer todavía. Bueno, no. Por favor. Roberto dice que él cantaba en un grupo, ¿no? Cantaba en un grupo él. ¿Cómo hacía para cantar con esta voz?
1: Es mi voz, Claudio, es mi voz. Yo antes cantaba en una banda, ¿viste? Así que, bueno, tanto cantaba, me quedó la voz así, hermano.
0: Si le quedó la voz así es porque estaba haciendo un mal uso de la voz. Escúcheme, Roberto, ¿de dónde estaba cantando usted? Canta Luke Ra, no va a cantar usted. Ya vengo.

0: Muchas gracias.
1: Uriendo sano con nosotros.
0: Muchas gracias, Vélez. Nos vemos el 5.
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0: Hola Germán, hola, hola, hola.
1: Quiero saludar a mi compañero Marcelo, que mañana vamos a hacer programa en la tarde.
0: Ah, qué bueno.
1: Espero que mañana lo llame o le mande un mensajito.
0: ¡Es grande! Un sábado más, mañana, mañana los voy a escuchar y les voy a mandar un mensajito. Prometido, Germán, prometido. Un sábado más, mañana con Germán y con el señor Oscar Marcelo Sosa a partir de la hora 16. Mañana yo les mando un mensajito, voy a estar escuchando el programa. Voy a estar escuchando, mañana me voy a hacer un tiempito ahí, un alto en el camino para escucharlos y les voy a mandar un audio a los muchachos.

0: Dice el rompe redes, a la retro de Mariano tenemos que ir juntos. No, por supuesto, rompe redes, no me deje afuera de la retro. Ya nos va a avisar Mariano, ya. Va a poner fecha para la retro. ¿Dónde se hacen las retros en Villa Mercedes? No me acuerdo dónde nos dijo Mariano. ¿Dónde se hacen las retros? Dice el rompe redes. Vamos a ir juntos a la retro de Mariano. IPA Day. Ah, ¿eso es ahora? Llega la cuarta edición del IPA Day desde las 21. Ah, es hoy. Toca DJ Nano Mondino. Ahí está el flyer, ahí está. Ahí está el flyer que me acaba de mandar Claudia. Música en vivo, Cherry Band. DJ Nano Mondino. Feria y emprendedores. Ah, ahí está tocando ahora. En este momento está tocando nuestro querido Mariano. Ya vamos a ir con el rompe redes en la próxima retro. Vamos a ir, ¿eh? Ah, pará. Pará que acá me va a sacar la duda. Déjame ver. A ver, ¿cuándo es la próxima retro? A ver. Para que no encuentro la fecha. Cuarta edición del IPA Day. Desde las 21 horas. Bueno, no veo la fecha en este flyer. No veo la fecha, pero... A ver acá. Ah, dice, estoy en Esmata con la fiesta de la cerveza. Dice nuestro querido Mariano. Claro. Ahí está, claro. Prepárate los zapatitos, rompe redes, dice Mariano. Claro, esta es el 11 de octubre, domingo preferiado. Domingo, fiesta retro original, domingo 11 de octubre preferiado. Ahí está, escuchá, rompe redes. 11 de octubre, 11 de octubre. Ya sabes, rompe redes, ¿eh? 21:41 en toda la Argentina.
1: Pues sabes, Claudio, que organizá con el rompe redes. Y yo me voy para allá y vamos a una fiesta retro. Hace un montón que no voy a la fiesta retro esa. Vengo acá, un bar acá que está aquí en el pueblo nomás. Pero sería lindo, hermano. Sería lindo que nos juntáramos ahí con el rompe-redes. Y vos, y que vayamos a la fiesta retro esa, hermano. Sería un orgullo. Ustedes confirmen el día y la fecha. Y yo me tomo un colectivo y voy para allá, hermano.
0: Pero usted se mete en toda la fiesta, Roberto. O sea que, bueno, va a ir usted entonces. No, pero no tiene problema, o sea, no tiene problema de horario. Va, dice que quiere ir con nosotros. Quiere ir con nosotros. Bueno, lo llevamos con el rompe redes. Lo llevamos en la cangú. Acá dice Mariano al rompe redes que prepare los zapatitos, le dice al rompe redes. Ah, está, ahora está tocando en la fiesta de la cerveza y el 11 es la retro. Bueno, mirá vos, ahí está el 11. Entonces, vamos agendando fecha, vamos agendando fecha. 2664-2071-49. 2664-2071-49.
2: Claudio, este es el club de los enamorados, Claudio. Vamos con la budinera, qué hermosa voz que tiene. Qué hermosa voz.
0: ¡Qué grande, Felipe!

Todos a la retro, dice la budinera. Todos a la retro. Bueno, ahí está, lo vamos a ver tocar en vivo y en directo a Mariano, DJ Nano Mondino. Mirá vos. Déjame

Acá me dice Marcelito Sosa, Quinto se llama el lugar. El lugar se llama Quinto, donde se hacen las retros en Villa Mercedes. Se llama Quinto, me dice acá el señor Oscar Marcelo Sosa, que estoy esperando el audio en el mensajero.

0: Hay juntadas esta noche. Hay reuniones, hay fueguito. ¿Qué hay? Hay empanadas, hay picada. ¿Dónde? ¿Qué hay esta noche? Quiero que la gente me cuente dónde se ha juntado, dónde se ha reunido hoy, si nos están escuchando. ¿Qué programa de viernes tenemos? ¡Impresionante! ...266-420-7149...
1: Claudio, me gustaría conversar con la budinera. Me gustaría conversar con la budinera por teléfono. Va, si no la pongo en compromiso, por supuesto. Por si no la pongo en compromiso. Me gustaría conversar con ella. Quisiera, si me dice que le pase el teléfono, se lo paso al número de teléfono.
0: ¡Ahí está! ¡Qué bárbaro, che!
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0: ¡Qué bárbaro, eh! Quiere conversar Felipe con la budinera. Está preparando los budines, la budinera.

0: Hola, buenas noches, buenas noches.
1: Ay, buenas noches, hermano. Te hablo de aquí de Santiago. Ah, qué manera de ver mujeres lindas ahí en esa oyente, ahí en ese programa que tienes tú, hermano. Ay, ay, el otro se las quiere por la lea toda. A Isabel, a Yolanda, a Yolandita, y Yolanda para la playa, y Yolanda se fue a la playa. El tuyo se quiere por la todo, no quiere dejar nada. Ah, lo argentino, déjame algo para mí también, hermano. Bueno, te felicito. Yo hoy empecé a escuchar este programa, sí o sí, así que la semana que viene te vamos a estar escuchando, hermano. Te mando un abrazo de aquí de Santiago de Chile.
0: Ah, de allá me está escuchando.
1: Dejen de pololear a la gente de Chile también.
0: Pero, ¿qué? ¿Me está escuchando de allá? ¿Me dijo el nombre o no? Me dijo el nombre. ¿Me dijo el nombre o no me dijo el nombre? No, no, por favor. ¿Qué programa que tenemos hoy? Por, a ver, creo que acá me pasó el nombre, a ver.
1: Sí, hermano, de acá de Chile, soy Hugo de Chile, de Chile, Chile y Justo Ará, hermano, Chile y Martín de Loyola.
0: Bueno, qué bárbaro, por Dios, no, no, no. No, qué programa de viernes, ¿eh? qué show de viernes que tenemos, lo hacen ustedes al show.
2: Claudio, pásenmele un tema muy bonito a la Budinera. Un tema bonito.
0: ¡Uno romántico! ¡Uno romántico! ¿Cuál nos pidió Felipe? ¿Eh? Ya vamos a... ¿Cuál era, Felipe, querido? El que nos pediste. Hola, Gustavo, buenas noches.
3: Claudio, ¿cómo estás, hermano querido? Me vine a Quines a visitar a mi hija.
0: Bien.
3: Y acá en el trabajo me compraron un teléfono de alta gama, ¿viste? Yo no tengo ni idea cómo se maneja, pero bueno, encontré una aplicación que escucho la radio.
0: Pero así claro.
3: Que estoy copado, contento.
0: Sí.
3: Más contento estoy porque va a haber una retro.
0: Sí.
3: Y me voy a ir. Y ahí voy a ir con la Budinera o. Como yo le dije a Oscar el otro día,
0: sí.
3: Yo me voy a traer una rubia de Villa Mercedes. ¿Viste que son todas rubias en Mercedes?
0: Sí,
3: claro,
0: sí.
3: Yo negro, ¿viste?
0: Sí.
3: Tengo que luchar para conseguir una rubia y traérmela a San Luis.
0: Que, claro,
3: así
0: claro.
3: Así que voy a hacer todo lo posible. Va, no voy a parar hasta traerme una rubia a San Luis.
0: Claro.
3: Y si es posible, que sea una Budinera.
0: ¡Operativo rubia! Sí.
3: ¿Me podés pasar un tema?
0: ¿Cómo no? ¿Cómo no?
3: Para Fiamma y para Iván y Fiamma.
0: Bien.
3: Que se están tomando un fernetecito.
0: ¡Epa! Claro. Haciendo la previa.
3: Sinvergüenza. ¿Me podés pasar un tema de la Mona Jiménez? Solo contigo.
0: Solo contigo.
3: Escuchan los chicos.
0: Pero cómo no.
3: Estoy publicando que escuchen tu radio.
0: Muy bien, muy bien. Grande la gente de Quines.

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2: ¡Qué nochecita, Tete! ¡Qué nochecita tenemos!
3: Claudio, nosotros estamos acá en carpintería, en la casa de un amigo.
2: Sí.
3: Estamos por comer un asado, ¿viste? Yo preparo un sangrillón acá en una olla con limón y azúcar. Nosotros no tomamos Fernet, no tomamos esas bebidas que toman allá los pibes.
2: Sí.
3: Nosotros le metemos sangrillón, hermano. ¡Oh, mira qué rico que es!

0: Claro, Roberto, ¿qué me dijo? Que está en Los Molles, me dijo que está, o está cerca de, claro, cerca de Merlo, en Los Molles. Sangría, ¿cómo se llama? La sangría, que es el melón con vino, ¿es, no? ¿Es eso? ¿Eso? Claro. Es el melón con vino, ¿no? Hola, buenas noches.
1: Hola, amigo, ¿qué mandas, che? Acá estoy, ve los animales, mi negro, ¿te acordás de mí? Acá dice, fuera, pillo, fuera.
0: Oh, Dios. No, van apareciendo. No, van apareciendo. No te puedo creer. Es un imán. Este programa es un imán.
2: Sí, viste.
0: Dame el audio del romperredes. Dame el audio del romperredes.
3: ¿Qué tal, Claudio? ¿Qué tal? Mirá, qué increíble lo que es el programa. Cómo te empiezan a escuchar de todos lados, ¿eh? Qué increíble. Ahí aparece este muchacho de... este muchacho transandino allá del otro lado de la cordillera, mirá vos.
0: Sí, bárbaro. Sí.
3: Y bueno, y personajes que están apareciendo, que espero que en el próximo encuentro estén ahí, ¿eh?
0: Claro.
3: Queremos conocer a todos, ¿eh?
0: Claro.
3: No queda otra.
0: Exacto.
3: Tremendo los muchachos.
0: Exacto.
3: Acá por comer empanaditas árabes, para después, bueno, ir a dar una vueltita por ahí a la retro, ¿eh?
0: ¡Qué gran! ¡Qué bien, eh! ¡Qué bien! Hoy están todos muy prendidos al programa. ¿Cómo se llamaba el trasandino?
2: Sí, hermano, de acá de Chile, soy Hugo.
0: Hugo.
2: Hugo, de Chile, Chile, hijo de ahora, hermano. Voy a beber,
0: escuchando. Se va para Quines este tema. Se va para Quines este tema. Se va para Quines.

0: Hola, buenas noches. Buenas noches. ¿Cómo está la luna esta noche? Quisiera saludar al amor de mi vida, Nadia Eve, decirle que es lo mejor que me pasó en la vida, con el tema Si esa cama hablara por Valentina Márquez. Muchas gracias. ¡Excelente programa! Agustín nos escribe. Agustín, bienvenido. Bienvenido, bienvenido, Agustín. Dale, ya preparamos ese tema, ya lo preparamos.
1: Claudio, ¿cómo no vas a ver cómo es un sotrillón, hermano? Vos agarró una olla, le metí una damajuana de vino, ¿viste? Y de ahí le metí unos 5 o 6 limones.
0: Sí.
1: Y le tiró una bolsa de azúcar.
0: Sí.
1: Y entró revolver. No sabes lo que es eso, hermano.
0: El sangre.
1: Tomás dos copas y andás caminando en cuatro patas.
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0: Claro, acá me explica mi querido compañero Oscar Marcelo Sosa. Me explica mi compañero, me dice: sangría para mí es vino tinto, dice Oscar Marcelo Sosa, vino tinto, mucho limón y azúcar. Vino tinto, mucho limón y azúcar. Ese sería lo que se conoce como sangría, ¿no? Pero acá Roberto, que sabe mucho de eso, lo explica también.
1: Claudio, ¿cómo no vas a ver cómo es un sotrillón, hermano? Vos agarró una olla.
0: Sí.
1: Le metí una damajuana de vino, ¿viste?
0: Sí.
1: Y de ahí le metí unos 5 o 6 limones.
0: Sí.
1: Y le tiró una bolsa de azúcar.
0: ¡Una bolsa!
1: Y entró revolver. No sabes lo que es eso, hermano. Te tomás dos copas y andás caminando en cuatro patas después.
0: Claro, bueno, pasa que yo no he tomado ese la sangría, ¿no? No he tomado nunca eso. Yo apelo al conocimiento de ustedes.
3: No hay que preguntar mejor práctica al señor Mariano. Mariano te va a decir cómo se prepara el vino.
0: Ah, lo que pasa es que Mariano está en la fiesta de la cerveza ahora. Mariano está en la fiesta de la cerveza. No me puede explicar, Mariano, cómo es. Sangría, dice un oyente acá. Sangría es vino, jugo de naranja. Escuchen bien, ¿eh? Acá un oyente. Para, déjame ver. Ah, perdón. Verónica me escribe. ¿Quién me escribe? Sangría. Escuchen bien, porque hasta acá nadie había aportado este ingrediente. Verónica, hola Vero. Hola Vero, bienvenida. Bueno, Verónica, jugo de naranja. Escuchen bien, ¿eh? Acá un oyente. Para, déjame ver. Ah, perdón. Verónica me escribe. ¿Quién me escribe? Sangría.

0: aporta un ingrediente, Verónica, que no está en los ingredientes ni de Roberto ni de Germán. Dice Verónica, sangría es vino, jugo de naranja con azúcar. Pero acá Roberto, una bolsa de azúcar, dice. A ver, dámelo a Roberto, dámelo.
1: ¿Cómo no vas a ver cómo es un sangrillón, hermano? Agarró una olla.
0: Sí.
1: Le metí una damajuana de vino, ¿viste?
0: Una damajuana.
1: Y ahí le metí unos 5 o 6 limones.
0: Sí.
1: Y le tiró una bolsa de azúcar.
0: Sí.
1: Y entró revolver.
0: Sí.
1: No sabes lo que es eso, hermano.
0: Bueno, pero acá en ese... En esa preparación no está el jugo, ¿eh? Allí no aparece el jugo de naranja, como dice Verónica. No aparece el jugo de naranja. Aparece el vino, el azúcar y el limón, ¿eh? Claro, tenemos que develar ese tema. A ver, dame ese audio.
2: ¡Ay, cachay! ¡Aguante el pisco! Nosotros tenemos el mejor licor acá en Chile. Tenemos el pico. Y usted, argentino de Pedro, ganó la Copa América. Nosotros estamos mejor bien alimentados, tomamos el mejor licor. Tenemos las colores aquí, somos mejores nosotros. Vení con sangría, dice el ronco ese. Ese ronco para mí que no sabe ni cocinar un huevo frito.
0: El ronco. Está difónico, claro, está difónico Roberto. El ronco. Claro, claro. Bueno, a ver entonces. Me dice acá Claudia. Sangría es vino tinto, limón y azúcar. No lleva naranja. Con conocimiento te lo digo, dice Claudia. No lleva naranja, ¿eh? Sería vino tinto, limón y azúcar. No lleva naranja, dice acá Claudia, ¿eh? Bueno, hace muchos años, dice Verónica, así lo prepararon hace muchos años atrás, dice Verónica. Hace muchos años atrás, así lo prepararon, dice Verónica. Bueno, en principio, Vero no llevaría jugo de naranja, ¿eh? Vino tinto, limón, azúcar. Esa sería la preparación. Bueno, ¿qué dice Roberto? ¿Qué dice?
1: ¡No, Claudio! ¡No, Claudio! ¡La sangría se hace con vino tinto, limón, azúcar, hermano!
0: Claro.
1: ¿Cómo le vas a poner jugo de naranja? Toda mi vida, hermano, he preparado sangría. Vino tinto. Escucha, Claudio. Escucha, hermano. Escucha. Vino tinto, limón, una olla y azúcar, hermano. Y al revolver después. Esa es la sangría. No lleva de naranja nada.
0: Bueno. Ahí está. Coincide entonces Roberto con lo que dice Claudia. En este caso, la sangría no llevaría naranja, ¿eh? Claro, Vero me cuenta una preparación que habían hecho hace mucho tiempo. Llevaba el jugo de naranja. Con Priti, dice acá. ¡No! Verónica dice con Priti de limón. ¿Con Priti de limón o limón exprimido? ¿Cómo sería? ¿Priti de limón o limón exprimido?
1: ¡No, Claudio! ¡No, Claudio! La sangría se hace con vino tinto,
0: sí.
1: Limón, azúcar.

0: azúcar, hermano.
1: Se va a romper la voz.
0: ¿Cómo
1: usted?
0: ¿Cómo le va a poner jugo de naranja? Toda mi vida, hermano, he preparado sangría. Vino tinto. Escucha, Claudio. Escucha, hermano.
1: A ver, escucha. Sí.
0: Vino tinto, limón, una olla y azúcar, hermano. Y al revolver después. Esa es la sangría. No llevo de naranja nada.
1: Me da miedo que se rompa la voz hablando así. Y dice que él cantaba antes. Imagínate cómo habrá cantado con esa voz. Claro, por Dios. Claro. Imagínate, canta Lucrano, va a cantar Roberto. Claro. Bueno, entonces la sangría no lleva... Pero pará, acá Verónica dice que lleva Pretty Limón, ¿eh? No me engañes, vamos, dile. Un balde de 20 litros mejor, dice Verónica. Bueno, ¿lleva Pretty o no? No lleva, no lleva. Ah, dice Fabián, con Pretty ya sería un pritiao, bien cordobés, pritiao, dice. Claro, claro, claro, con Pretty sería un pritiao. Entonces estamos hablando de otro trago que no tiene que ver con la sangría, ¿no? Claro, claro, claro, acá estamos aprendiendo todos, ¿eh? Buenas noches, señor Claudio Lucero. Lo estamos escuchando en la localidad de Nogolí mientras estamos regando nuestras plantas. Muy lindo su programa. ¿Algún tema a su criterio? Yo y mi señora somos personas mayores. Los felicito, muchas gracias. Díganme qué les gusta y yo les busco algo, ¿eh? ¿Qué les gusta? ¿Qué les gusta? Ustedes díganme, mis queridos amigos de Nogolí, díganme qué les gusta y yo busco algo acorde para ustedes. ¿Les parece? ¿Hacemos así? ¿Hacemos trato? ¿Trato hecho? Vamos, dile. ¿Trato hecho? A ver, hola, buenas noches, dice... Hola, buenas noches, dice el mensaje. La sangría no lleva naranja, te lo firmo. No lleva gaseosa, ni jugo, a ver, ni, jugo de limón natural. Pará. Acá dice que no lleva naranja, no lleva gaseosas, ni jugo de limón natural. ¡Tampoco! Ariel dice que no lleva o sí lleva jugo de limón. Acá dice eso, no lleva gaseosas ni jugo de limón natural. Eso es lo que dice. Ah, sí, limón sí lleva. Ah, bien, bien, bien. Bueno, limón lleva, no lleva gaseosas, ¿eh? Bueno, ahí está, bien, bien. Vamos aprendiendo, vamos interactuando juntos. Felipe.
2: Claudio, ¿qué pasó con el tema para la budinera?
1: ¿Cuál era?
2: Leo Matioli, un tema bonito de Leo Matioli para la budinera.
1: Muy, Claudio, bien.
2: Conmigo.
1: Muy bien, Leo Matioli, prepárame, Leo Matioli, prepárame. Dame el próximo audio y voy a buscar Leo Matioli. Dame el próximo.
3: Hola, Claudio, ¿cómo estás?
1: Muy bien.
3: Tengo idea que lo que es la sangría. Yo me acuerdo algo así porque era muy chica cuando se juntaban en mi casa los amigos de mi hermano y preparaban esas cosas, imagínate.
1: Ah.
3: Pero no tengo idea lo que lleva. pero tengo así un leve recuerdo que lo prepararon en un balde de 20 litros porque eran inservibles al mango, pero bueno.
1: ¡Claro! Ella es Verónica, claro, ahí está. Prepararon ese trago, pero en este caso, para pasar en limpio, con jugo de naranja no llegaría a ser una sangría, ¿eh?

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2: Camino a Nogolí, va Marcelo y Mariela escuchándonos. Este es un tema que le dedica Marcelo a Mariela porque le encanta esta banda. Arrancamos un nuevo bloque en este Vuelta a Casa de hoy.

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Muy bien, aquí estamos. Dejamos atrás el bloquecito tropical y quiero cumplir con la gente que nos pide canciones, que tengo un montón de pedidos. Tengo un montón. Qué bueno, hoy están todos bien prendidos. Como a mí me gusta, como a mí me gusta. Dice el mensaje: hola Claudio, la sangría es vino con limón cortado en rodajas y con azúcar. Se prepara todo en un solo recipiente y de ahí se va sirviendo, Vino con limón cortado en rodajas, azúcar, se prepara todo en un solo recipiente y se sirve. Dice, ¿quién me escribe este mensajito? Muy bien, así me gusta, así me gusta. Qué lindo que nos puedan escuchar, que nos puedan escuchar en Nogolí, muchas gracias. ¿Algún tema del Potro Rodrigo? O cualquier tema de cuarteto, me dicen nuestros amigos en Nogolí. Muy bien, muy bien, muy bien. Bueno, me encanta que me escriban. ¿Quién me escribe este mensajito? De Nogolí, me escuchan por la página.

0: Muy bien, muy bien. Muchas gracias. Gracias a todos por estar ahí. Hola Isabel, buenas noches.
1: Buenas noches Claudio, ¿qué tal? ¿Qué tal? Los saludo. Bueno, vengo contemplando esa hermosa luna, mire.
0: ¡Qué belleza!
1: Gracias a Dios por eso. Feliz fin de Claudio, feliz fin de.
0: Gracias
1: por su compañía de la semana. Un abrazo, Isabel. Y bueno, a esta hora ya, música a su elección está bien. Gracias.
0: Hasta luego Isabel, muchas gracias, muchas gracias. Bueno, estoy debiendo el de Silvio Rodríguez, lo tengo acá listo. Hola Claudio, buenas noches, dice el mensaje. La sangría es vino, azúcar y limón. Saludos, saludos a mi vida Miguel. Estamos acá tomando un cóctel que es mejor que la sangría. ¿Qué será? ¿Qué será? Bueno, dice, saludos a mi vida Miguel, que estamos acá tomando un cóctel que es mejor que la sangría. Saludos desde Villa Mercedes, queremos escuchar un tema de Creedence. Soy Selenia. Qué lindo nombre, Selenia, mira qué lindo. Los chicos de Potrero de los Funes, ¿cómo están? Un abrazo grande, mis amigos de Potrero, ¿cómo están ahí? ¿Todo bien? El cariño de siempre para ustedes, ¿eh? Muchísimas gracias. Dame la gente de Horus y seguimos cumpliendo con nuestros oyentes.
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0: Me voy a Quines, donde está Gustavo. Y allá nos está haciendo, bueno, toda la publicidad posible, Gustavo, con el Vuelta a Casa. Muy bien, muy bien, muy bien. Excelente, muy bien, 10.
1: Escúchame, Claudio, acá ya tenés dos oyentes más,
0: sí,
1: de la localidad de Quines.
0: ¡Qué bueno!
1: Y la gente quiere pedirte un tema.
0: Sí.
1: Hablen, no hay problema.
2: De Walter de Romero. Yo soy Fiamma, la hija de Gustavo.
0: Sí.
3: Me gustaría escuchar el tema de Walter Romero, Esperando. Mientras estoy haciendo las pizzas, estos chicos que no están ayudando a hacer la pizza. Encima me están tomando el trago, así que no sé. Habría que poner orden acá.
4: Muy bueno el tema de la Mona, maestro. Gracias.
1: Bueno. Escucha, che, no, yo me parece que no voy a volver nunca más, sí, acá, porque esta gente está reclamando mucho.
0: No.
1: Escúchame, como te decía mi hija recién, de Walter Romero, Esperando.
0: Esperando, sí.
1: ¿Puedes,
0: sí,
1: poner ese tema?
0: Sí, y señor.
1: Quiero dedicárselo también a mi budinera. Te dije que me voy a traer una rubia de Villa Mercedes.
0: Sí.
1: Me voy a traer una rubia.
0: Sí,
1: está,
0: sí.
1: Está estipulado. Vos fijate en la constitución provincial, en, sí, las letras chiquititas.
0: Sí.
1: Dice que uno se puede traer una mujer de otra localidad. Así que me la voy a traer para San Luis.
0: ¡Qué bárbaro! Bueno, ya estoy con el tema de Walter Romero Esperando. Debo Valentina Márquez, debo Rodrigo. Son tres cuartetos que ya van a venir, ¿eh? Ya van a venir. Dice el mensaje... Selenia nos dice que el cóctel, porque acá me estaba contando recién que están tomando un cóctel, me decía Selenia que es mejor que la sangría, y es un litro de vino, dos huevos batidos, tres cucharadas de azúcar, y la sangría queda chiquita. A ver, ¿tiene nombre el cóctel? Me gustaría saber cómo se llama. Vieron que hay gente que inventa tragos, ¿no? Y los patenta con algún nombre, ¿no? Hola, querido Bebo Becerra.
5: Hola, Clavito Lucero.
0: ¿Cómo estamos?
5: Acá estamos los muchachos de Morelo Bianco.
0: Muy bien.
5: Acá estamos con Leo, Alejandro y Cordobés. Y yo, por supuesto, el Bebito. ¿Todo bien, Claudio? Saludos. Poniendo buena música. Ayer lo llamamos porque anduvimos muy tarde.
0: Claro.
5: ¿Podemos, Claudio?
0: Claro, claro.
5: Un tema de los Guns N' Roses.
0: Un tema de Guns N' Roses. Uy. Me falta el bloque internacional, Me falta el bloque internacional todavía. ¿Dónde vamos a meter tanto? Es cóctel de vino mendocino para quedar heresco. Claro, claro. No, está, no tiene nombre el trago, no tiene nombre el cóctel, pero pega fuerte, ¿no? Pega duro, pega duro. Mirá cómo venimos con esto.

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Canciones pedidas en esta noche. Selenia lo había pedido. Estábamos también con Guns N' Roses. Qué temazo, Don't Cry. No llores. Se iba para los chicos de Molino Bianco esa canción, ¿eh? Cumpliendo con ustedes. Ya vuelvo al bloque tropical porque tengo dos o tres canciones pendientes ahí, ¿eh? Hola Claudio, ¿cómo estás? Saludos para vos y para la audiencia. Es impresionante este programa. El mejor lejos, dice el mensaje. Podría ser un tema de los Cafres, el que vos quieras. Casi que me pierdo. Me encanta ese tema de los Cafres. Ese tema me encanta, de los Cafres, Casi que me pierdo. Ya lo vamos a buscar, ¿eh? Un abrazo grande, Esteban. Muchas gracias. Gracias por estar ahí, ¿eh? Money for Nothing. Un clásico, ¿eh? Un clásico 80. Qué buenos temas, ¿eh? Vamos a actualizar datos del tiempo a esta hora de la noche. 23:25 ya en la República Argentina. Muchas reuniones familiares entre amigos esta noche. Gente tomando algo, tranqui, pasándola bien. En una noche que se presta, además, en cuanto a clima, ¿no? Se presta, se presta. Me dice Marcelo que nos escuchan perfecto en Ogolí. Se escucha perfectamente bien la radio en Ogolí, ¿eh? Nos iba escuchando recién con su señora hacia Nogolí y nos escuchan muy bien allá, ¿eh? Muchas gracias a la gente en Nogolí, gracias. Estamos en toda la provincia a través de Radio La Bomba, en toda la provincia. Dame ese temazo para irnos a la pausa. Tenemos pausa ya en un ratito. Para meternos en la parte final de nuestro programa de hoy. ¡Qué programa hemos tenido! Impresionante. Clásicos 80.

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0: Y vamos a actualizar datos del tiempo a esta hora, ¿les parece? ¿Quieren saber cómo está la noche de San Luis? La temperatura actual es de 16 grados 5. La humedad 41%. En San Luis capital, el viento es del sector este, 16 kilómetros en la hora. Vamos a Villa Mercedes para saber cómo está la nochecita. Me cuentan que está muy linda la noche en Villa Mercedes. 15 grados 4, la humedad del 50% y el viento apenas una brisa. Sector sureste, dirección sureste, 7 kilómetros en la hora. Bueno, una noche hermosísima. Me cuentan que en toda la provincia está realmente muy linda la noche. Bueno, quiero cumplir con los temas que tengo, tres temas pedidos para este bloque antes del final. Dale, vamos con eso.
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Señoras y señores, estamos en el final. Bueno, estaba debiendo esas tres canciones. Gracias a la gente que nos tiene una paciencia enorme. Muchas gracias, muchas gracias. La gente, la verdad, nos tiene una paciencia enorme. Bueno, nos podemos tardar un poquito, pero siempre estamos cumpliendo con las canciones pedidas. Así que, gracias a todos, señores. Bueno, vamos a aprovechar el fin de para hacer un reposo vocal que va a venir muy bien. Espero que pueda recuperar el 100% de mi voz para estar bien la semana que viene. Creo que venimos bastante bien, Gracias a todos, señoras y señores. Final de este Vuelta a Casa de Viernes. Los espero el próximo lunes a la hora 20. Vamos a estar haciendo el pase con mi querido compañero Daniel Arce el próximo lunes a la hora 20. Claudio Lucero es mi nombre. Siempre es un placer estar con ustedes haciendo este Vuelta a Casa, un espacio que busca un poco de música, un poco de interacción con ustedes, que busca un poco de humor, de esto que nos hace tan bien, que es reírnos y compartir con ustedes estas locuras de nuestra gente, de nuestros personajes, que están ahí siempre aportando cosas para hacer un programa que sea lindo, llevadero, Así que gracias a todos. Los espero el lunes a las 20 horas. Estamos aquí en La Más Grande. Nos encanta formar parte del staff de Radio La Bomba. Siempre lo decimos. Es un placer personalmente para mí formar parte del grupo de profesionales que hace tan grande a esta radio y que la radio nos hace tan grande a nosotros también. Gracias a todos. Buen fin de semana, chicos. Cuídense. Los espero el próximo lunes. Gracias miles a todos, Lunes 20 horas hacemos el Vuelta a Casa en Radio La Bomba. Hasta el próximo lunes. Chau, chau.

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Muchísimas gracias. Gracias por compartir esta noche con nosotros. Arriba, Mercedes.

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15: 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Quiero mandarle un abrazo enorme a mi amigo Gustavo Castro y presentar nuestra nueva canción que hicimos con mi querido amigo Manuel Wirtz, Piensa Bonito.
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0: 11 de la mañana, 8 minutos en la República Argentina. Hola, hola, hola, hola, hola, hola, buen día para todos, gracias por acompañarnos, gracias por estar un sábado más en este sábado bomba a través de Radio La Bomba, 91.3 para la ciudad de Villa Mercedes, 97.5 para San Luis Capital, 92.7 para la Villa de Merlo. Te damos la bienvenida en un sábado radiante.
1: Aguante Radio La Bombucha, pichón.
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0: Piensa bonito en este sábado.
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0: Bueno, ¿cómo les va? Piensa bonito. El tema de mi amigo Germán Barceló, acompañado por Manuel Wills, que es nuestra cortinita de cada sábado. Estamos predispuestos para acompañarte rumbo a las 2 de la tarde.
3: ¿Qué tal, Paco?
0: Como es costumbre, nos acompaña desde los controles DJ Bla.
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0: Hola, mi nombre es Gustavo Castro. Juntos vamos a hacer este sábado bomba en Radio La Bomba.
1: Podría ser peor.
0: Sí, podría ser peor. Pero bueno, aquí estamos preparados para disfrutar de la mejor música, pero principalmente la compañía de la radio.

Bueno, en esta mañana ya empezaron a sumarse los amigos. Vamos tomando lista. Abrazo grande para mi amigo Miguelito Barbero, que vuelve el lunes, un barbero triunfal. Vuelve a Roma el lunes, viste, como esos centuriones romanos que se iban con expediciones, centuriones que tenían a cargo 100 hombres. Bueno, vuelve Barbero, vuelve bien, pero con el ejército diezmado. Vuelve Barbero el lunes. Y vuelve, pues está de vacaciones ahora. Sí, está de vacaciones, dice que viene con un sándwich nuevo. Bueno, abrazo grande para Miguelito. Estén merecidas vacaciones, por supuesto. También vamos a enviarle un gran cariño a mi amigo Osvaldo Suárez, que ya está transitando las rutas de la provincia y escuchando la bomba.

Bueno, para los amigos transportistas, también para mi amigo Jorgito Lucero, el León, que transita las calles y las rutas del país. Nos predisponemos para acompañarte. Estamos extendiendo nuestra comunicación hasta las 2 de la tarde. Va a ser muy importante nuestro contacto, el 2664-2071-49.

0: Para nuestros amigos taxistas que también nos escuchan cada jornada.
1: Hola Gustavito, buen día. Hola, qué buena compañía que tenés hoy, ¿eh? Sí. Programa en el de hoy. Sí. El DJ Black.
2: Se ha detectado una amenaza.
0: No le digas.

La voz de Ringo Bonavena, cantando este Pío Pío de la Primavera. 264-2071-49 nuestra línea. Contanos dónde nos estás escuchando, qué actividad estás desempeñando. Ya tenemos la consigna, está preparando la producción la consigna de este.

0: Bueno, la consigna de hoy es: ¿qué cosas son las que no te salen bien? Viste que intentás y no te salen bien. Esa es la consigna de hoy. ¿Cuáles son las cosas que no te salen bien? Amor Black, ¿qué no te sale bien?
1: Con otro pacarito, otra vecina, compañera de colegio, con los tordos que vienen a ser los médicos de los pájaros, que habrán salido por ahí con algún chingolo perdido a tomar agua de con su pitito.
2: ¿Y si les ponemos fernet?
0: No, tan temprano, ¿te parece? Bueno, es la consigna. ¿Qué son las cosas que no te salen bien? A vos, Black, ¿qué no te sale bien?
3: ¿Ah?
0: ¿Sabes que a mí nunca me salió la vertical? Desastre. Nunca me salió la vertical. Podés creer, ni cuando era niño, pasaba vergüenza, un desastre. Nunca me salió la vertical. ¿A vos cuáles son las cosas que no te salen bien? Bueno, eso lo llevé prácticamente y lo sigo llevando de una materia pendiente. Bueno, ya a esta altura no, pero nunca me salió la vertical.

0: el pollo.
1: Tenemos premios esta jornada también. Esta es la consigna. ¿Cuáles son las cosas que no te salen bien, eh? O que nunca te salieron. La gente ya está comunicándose al 2664-2071-49.

0: pero la gente va dejando su mensaje. Hola, Gus, buen día. A mí nunca me salieron bien los ñoquis. Ajá, mirá. Pero lo intentó en más de una oportunidad, me imagino, Olguita.
1: Hola, Gustavito, buen día. Qué buena compañía que tenés hoy, ¿eh? Programón el de hoy. El DJ Black.
2: Hola, Gustavo, ¿todo bien? Te habla todo, Toribio. Te hace mucho que no te hablo, pero bueno. Me gusta tu programa, me gusta. Siempre te escucho. Vos sabés que yo te dije que tenía soldada a las radios. Así que me gusta y me encanta siempre, pero es raro que yo te mande mensaje porque viste cómo sabe. Pero está bien. Me encanta tu programa. Dale. Que Dios te bendiga y que tengas mucha suerte y todo bien.
0: Bueno, muchas gracias a la gente que va dejando su mensaje 2664-2071-49. ¿Cuáles son las cosas que no te salen bien? Es la consigna de hoy. Todo lo escuchás en La Bomba. Ya tenemos más audio. Hola, buen día, Gustavo, te escucho todos los días. Nunca me... ¿Cuáles son las cosas que no te salen bien? Es la consigna de hoy. 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

0: Hola, Gustavo, a mí nunca me salió manejar, nos dice Angélica. Bueno, bien, tampoco hay que sentirse frustrado. Es la consigna de esta jornada. Estamos agradeciendo a quienes nos acompañan también. Un abrazo grande para el doctor Cristian Galgano. 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
1: Soy Germán Barceló, quiero mandarle un abrazo enorme a mi amigo Gustavo Castro.
2: Hola, buen día, Gustavo querido, todo tu equipo. Bueno, mirá, soy Carlos del Villa Celestina y junto a mi esposa hoy estamos cumpliendo el aniversario 52 de casados, 52 años juntos, en las buenas y en las malas, y llevando adelante siempre con todo el amor y todo lo que conlleva en estos tiempos difíciles, estar unidos y juntos, que va. Junto a nuestro Dios, junto también a los amigos, ustedes son parte de la familia, la radio es la que escuchamos todos los días, por eso quería a través de ustedes mandarle un abrazo, un saludo grande y un beso grande a mi esposa Lidia, por tantos años de ser buena esposa, buena madre, buena abuela, y también buena amiga de todos aquellos que conforman la unión social, ¿no? Pero bueno, hoy quería pedirte a través de ustedes un saludo grande y también pedirte un tema que me pongas, Pídeme la Luna por Leo Dan. Eso lo siento mucho porque ella ha sido una compañera, una esposa toda la vida, ¿no? Llevando adelante lo que conlleva llevar una familia, la casa, y uno con esto quiere agradecer tantos años de unión, tantos años de amor. Bueno, Gustavito, eso te quería pedir nada más, y desearte el éxito que se merece todo tu programa, toda la radio, que con estos tiempos nos mantienen informados, nos mantienen alegres también, porque son parte de la familia cuando entran a nuestra casa, y los escuchamos siempre en todos los programas que hay. Bueno, Gustavito, eso es lo que te quería decir. Gracias a Dios y gracias a mi esposa también y a todos mis hijos, a los que tengo, a los que me quedan, para poder disfrutar un día, ¿no? Un año más juntos, pero bueno, esto demuestra que el amor no se pierde si hay mucha unión en el matrimonio. Abrazo para vos, para tu equipo, y si no está Normita también un saludo para ella. Somos Carlos y Lidia del Villa Celestina y Villa Mercedes.
0: Bueno, ahí está. Abrazo grande, amigo, y felicidades. Pedía este tema de Leopoldo Dante Tevez. Un temazo para compartir también esta mañana, mañana del sábado bomba, a través de La Bomba, la buena compañía y la buena música. Las canciones que ya nos escuchan en la radio, solicitada por la propia audiencia.

0: Bueno, ahí está el pin de Mel la Luna para este amigo del Villa Celestina. Un abrazo grande ahí para la gente que nos escucha, siguen por Villa Mercedes también. Ya tenemos más audios, impresionante la cantidad de audio. ¿Cuáles son las cosas que no te salen bien?
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0: Un tema, Gustavo. Mi teléfono va a tener distintos mensajitos a distintas personas, ya que ellos no tienen teléfono. Ah, bien. O sea, va a enviar mensajes de distintas personas por este número. Somos de Villa Mercedes. Quiero saludar a todos mis nietos. Nos dice, a ver qué tenemos por acá. Angélica.
2: Muchachita. Muy buenos días, querido colega. Buenos días a toda la audiencia de Radio La Bomba en San Luis, Merlo, Villa Mercedes, para toda la provincia. ¿Cómo está, querido colega? ¿Cómo está, Gustavito? Saludos a toda la gente que sigue sumando este hermoso sábado. Pum, para arriba, mandale música. Hay un saludo para toda la gente de toda la provincia, la gente de Atoma. Y bueno, pasá un buen tema, querido operador. Qué buena música, música para todo, compartiendo esta hermosa mañana, sábado, pum por arriba, Gustavito. Bueno, saludos a toda la gente de Villa Mercedes, de distintos barrios. Mandame un tema de la gente del grupo Cábala. Dale, mandale, buena jornada, buen sábado, chicos. Chau, chau, chau.
0: Bueno, Walter, querido, abrazo gigante, ¿eh? Walter, también el locutor de La Mona.
3: Hola, Gustavito, querido, ¿cómo estás? Buenos días, por supuesto, en principio. Un hermoso día, al menos por acá, por Ciudad de la Punta. El deseo de que tengas un muy lindo programa y seguramente va a ser así, acompañado de tus oyentes y de toda la buena onda. Bueno, me sumo a opinar respecto a la consigna para el día de hoy. Yo te comento que creo que soy muy optimista en esto, te darás cuenta. Creo que todo lo que intento hacer me sale bien, bueno, menos las milanesas. ¡Epa! Si se trata de actividades en la cocina, ¿no? Menos las milanesas, se me queman. Se me queman y la única opción que me ha quedado por decir es que me gustan así, para no quedar mal, ¿verdad? Claro. Así que, pero bueno, esa es mi opinión respecto a la consigna de hoy. Soy Ricardo, 801 de Ciudad de la Punta. Abrazos de parte mía y de Normita para todos ustedes. Buen sábado para todos.

0: Albano y Romina Power, siempre, siempre. Hola, buenos días. Quiero saludar en el día del cumpleaños a nuestro amado pastor José Castro Velázquez y desearle que pase un bendecido cumpleaños de parte de toda la familia Mari y Santiago Sosa.
1: Hola, Gustavo. La mano besa a mi abuela Nancy y feliz cumpleaños para mi prima Palomita. Soy Saúl.
0: Vamos, Saúl.
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0: Y vamos transitando en las rutas de la provincia.

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0: Bueno, dice, hola Gus, te escribe Vilma, quiero que saludes a mi hijo Catriel por el Día del Empleado de Comercio y para todos ellos, muchísimas gracias. Claro, hoy 26 de septiembre es el Día del Empleado de Comercio. ¿Recordás algún comerciante también? Esa va a ser la subconsigna de esta jornada. ¿Cuáles son las cosas que no te salen bien y qué comerciante recordás de siempre, ¿eh? El que te fiaba, vos negro, ¿cómo se llama? Bueno, uno de los tantos. Bueno, comerciantes también hoy en el Día del Empleado de Comercio.
1: Sí, cae el mozo y le dice, señor, ¿va a comer algo? ¿Cuáles son las opciones? ¿Sí o no?
0: Bueno, también nos saludamos a nuestro amigo Pablito Tapia, ¿eh? Pablo Tapia, que estuvo festejando el Día del Colectivero. Pablo, bueno, un abrazo grande para Pablito. ¿Está trabajando Pablo o no? ¿O recién se levanta?
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0: No le digas. Bueno, están los muchachos a pleno, está Miguelito Barbero.
2: 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Dale, diga,

lindos temas ochentosos, esos temas de Jeff Chickens. 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

0: Buen día, sobrino. ¿Cómo estás? Me deseo un lindo sábado, lo estamos escuchando. Quiero que me ponga algún temita, si puede ser, Gerardo. Te mando un fuerte abrazo y un beso, lo quiero mucho.
1: Bueno, un beso grande para la tía Alicia, que nos escucha cada sábado también, ¿eh? Firme.
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1: 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En este Bambidos, 11 de la mañana, 35 minutos en todo el país. 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
1: Donde

0: Black, no te olvides de las flores amarillas.
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2: Hola Gustavito, buen día.
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6: Hola, Gustavito, querido, ¿cómo estás? Buenos días, por supuesto, en principio. Un hermoso día, al menos por acá, por Ciudad de la Punta.
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9: Hola, buen día, qué hermosa música, los felicito. Para empezar, preciosa la primavera. Feliz primavera para todos. Lo que no me sale bien es a veces las decoraciones de las tortas. Hermosa la torta, se me eleva, levanta. Los rellenos preciosos, pero la decoración, ahí le fallé.
10: ¡Qué bruto focalicero!
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1: Bueno, acá está el sargento García, Ante el sargento García, por ahí. Bueno, chicos, felicitaciones a todos los que se van sumando. ¿Qué es lo que no te sale bien? Es la consigna de esta jornada. ¿Qué es lo que no te sale bien?
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1: Te acompañamos en este sábado bomba rumbo a las 2 de la tarde con buena música. No te pierdas después del mediodía, 12 y media, lo vamos a hacer después de las 12 y media, el toque con el artista. El toque con el artista, tenemos un invitado para romper todo. 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
4: Señor, ¿me da una moneda?
1: No tengo, papá. No tengo, viste que no hay más monedas. Disculpame, pero no tengo.
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1: Bueno, ahí Black te va a dar. Y hay gente que se comunica 2664-2071-49, 2664-2071-49. Hola, quiero anotarme para el concurso. Soy Paulo, 626, María, 615, Nora, 792. A mí no me sale el guiso de arroz. Bueno, mirá, a mí no me sale el guiso de arroz, nos dice esta oyente.
5: Pero, ¿cómo te...

la gente que nos va dejando también su mensaje, que nos escucha de distintas partes de la geografía provincial. Para nuestros amigos del departamento San Martín, que también están en la sintonía de la radio, 2664-2071-49.

Hola Gustavo, felicitaciones por el programa. Gracias por la muy buena música. ¿Sabes qué tema me gustaría escuchar? Una canción que colocaste hace un tiempo largo del trío San Javier, los papás de los chicos que cantan ahora con Destino. Se llama Teníamos tan solo 12 años. Me recuerda a mi escuela primaria, de aquellos años inolvidables, nos dice Carla. Bueno, la gente que también se va sumando, ¿qué son las cosas que no te salen bien? Es la consciencia.

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0: Bueno, canciones inolvidables con el trío, San Javier. Buenos días, Gustavo. A mí nunca me salió el picadillo para las empanadas que hace mi madre. Hago todos los pasos, pero nunca me salió. Nos dice... Y bueno, no sé, Susana 519.
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0: Hola, Gustavo. Hola. ¿Es para participar o no de la consigna?
1: Dale, dale.
0: Es para recordarle a Black cuando él no pudo.
1: Ajá.
0: ¿Te acordás que estábamos con Débora y vos decías, es mi primera vez, mil disculpas, chicas? Bueno, puede pasar. Saludos, besos, Black.
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1: La música de este trío maravilloso, ahí en esa conformación estaba Carlos Bazán.
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0: inolvidables canciones que no suenan ya en la radio.
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1: Qué lindo tema, hace un montón que no lo escuchaba.
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9: ¿Cómo no va a salir el guiso de arroz? Que intente hacerlo y lo va a salir.
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0: Bueno, vamos a continuar en la mañana. Todo te lo contamos a través de Radio La Bomba en Sábado Bomba, 12:16. 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
0: 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Bueno, sos toda una pinturita. Buen día, Gustavo. Muy lindo el programa, muy linda la música que está pasando. Excelente.
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0: ¿Qué es lo que no te sale bien? No todo te sale bien. ¿Qué no te sale bien? Operar, no te sale bien. Bueno, está bien, todos tenemos algunas cositas. Bueno, muchas gracias. Estamos en esta consigna de la mañana.
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2: Buen día, Gustavo querido. Te saludo, te bendigo. Bueno, gracias a Dios estamos de pie nuevamente. Con fuerza y con fe. Y bueno, saludo al señor operador también, si no, no tenemos música, ¿viste? Bueno, Gus querido, a mí lo dulce, las cosas dulces, no sirvo para las cosas dulces. Lo intento, por ahí he tenido que armar una torta de cumpleaños, imagínate. Y eso, Gus querido. Isabel, mi última son 9:56. Un abrazo, Isabel. Bueno, música romántica, ya sabe, Gus. A elección del operador, pero romántica, por favor.

Bueno, acompañándote como es costumbre hasta las 2 de la tarde. Hola, buenos días, escuchando desde Villa Reynolds. Quiero preguntar por la salud de Gustavo Audicio. Bueno, se está recuperando Gustavito, ya prontamente vuelve al aire. Se está recuperando, estamos en comunicación con él día a día. Está en recuperación. Y quería preguntar, dice, ¿cuánto sale la entrada para la rural? Muchas gracias. ¿Cuánto sale la entrada para la rural? Bueno, ya te vamos a estar, está para la rural en Villa Mercedes. Hola, buenos días. La sangría es vino con agua fría, azúcar, nos dice María y Francisco. Vino, huevo y azúcar es cota.

desde San Luis Capital, puede ser algo de Air Supply. Desde ya, muchas gracias. Hola chicos, felicitaciones por el programa. Gracias porque cada sábado nos hacen vivir la radio con esas canciones inolvidables, como dicen ustedes, que ya nos escuchan. Fantástica la música del trío San Javier. Otro de los mensajes. Hola, buenas tardes, soy Carlos. Felicitaciones por el programa. Desde el barrio 544, vivienda de San Luis Capital, escuchando la radio. Gracias, Gustavo, por hacernos vivir la buena música.

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1: Buen día, Gustavo. Soy Oscar de Villa Mercedes. A mí lo que no me sale es mentir. Me delato solo. Bueno, muy lindo el programa. Mi última 3, 174. Un saludo a toda la radio. Buen día, Gustavo. Hay un señor que dijo que la sangría es agua fría, azúcar y vino. Ese señor nunca ha tomado sangría. La sangría es azúcar, limón y vino. Un saludo a la radio.
0: Bueno, qué linda música, Mil horas. Qué linda música. Hoy reventute con la música. Buenas canciones.
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0: excelente música también con la voz del Toro Quevedo. 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
0: Las mejores canciones, aquellos temas que no se escuchan en la radio, 12:30 minutos en todo el país, para que puedas sumarte al 2664-2071-49. La consigna de hoy: ¿qué cosas son las que no te salen bien? Hola Gustavo, lo que no me sale bien en la cocina son los pastelitos, nos dice Juan Carlos 402.

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0: Bueno, pibe, no tenemos moneda. ¿Tenés moneda vos?
1: Señor, ¿me dan moneda?
0: No, no tengo, no tengo, no tengo. 2664-2071-49 para compartir todo lo que necesitamos en esta... En esta mañana. Ayer falleció el negro González Oro, ¿no? Un líder de las mañanas en distintas partes del país, con su Radio 10 en algún momento. Estaba retirado el negro hace 2 años prácticamente de la actividad radial. Estaba en Punta del Este. El negro que tenía esas cosas tan especiales. ¡Vamos, querida! ¡Y dale gas! Bueno, el recuerdo del querido negro González Oro, que ayer nos dejó físicamente para formar parte de la inmortalidad.
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0: Voy a estar con los primeros premios de la quiniela. Primeros premios de la quiniela. Los numeritos de la previa. Y los numeritos de primera de la mañana que ya tenemos por aquí. Numeritos de la previa. Los preparamos. Vaya tomando nota, porque se vienen los números de la previa y los primeros premios de la primera de la mañana. Los numeritos de la previa nacional o ciudad. El primer premio fue el 1389. La rata. El primer premio de Lotería de Provincia, la Lotería del Primer Estado Argentino, en la previa para el 4.960, la Virgen. La previa por Mendoza, 8.490, el Miedo o el Abuelo. La previa de San Luis, 8.831, la Luz. Y la previa de Córdoba favoreció al 3.326, que corresponde a la Misa. Los primeros premios de las primeras de la mañana, nacional o ciudad, 3.973.73, el Hospital. El primer premio en la primera de provincia, 8.526, la Misa una vez más. Primer premio por Mendoza en primera, 8.054, la Vaca. La primera de San Luis, 7.014, el 14 es el Borrachito. Y el primer premio de Quiniela de Córdoba, sorteo, primera de la mañana, 6.147, el Muerto.

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Bueno, señoras y señores, vamos por girando y avanzando en esta mañana, 12:48 minutos en la República Argentina. Atención porque se viene el toque con el artista. Conversando. El invitado en esta oportunidad se llama él, Luis Miguel.

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un abrazo grande para Walter, el mecánico, Walter Lucero, que está escuchando el programa. Waltercito, me había olvidado de saludarte, Walter querido. Está escuchando todavía, Walter, está trabajando como siempre, poniéndole el hombro al país, levantando el volumen.

0: señoras y señores, ya seguimos con el especial de Luis Miguel. 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

Qué gran artista Luis Miguel, ¿no? ¿Cuánta plata aún más de la que tiene podría haber hecho si no hubiera tenido estos vaivenes en su vida? Qué artista, por favor.

0: Lo que no me gusta de los artistas y de los famosos es el divismo, ¿no? No me gusta. Días pasados comentaba yo de lo ocurrido, por ejemplo, con el plantel de la selección argentina, Lionel Scaloni, llamada por teléfono a un restaurante en Buenos Aires, Casa Cuba, y le pidieron reserva para 8 personas, entonces la jovencita que tomó nota le dice, ¿a nombre de quién la reserva? Pablo Aymar. Imagínate cuando le dijeron al dueño quién eran los que habían reservado. Pero, dice, ojalá vengan. Dice, si tenemos otra idea y cancelamos, te volvemos a llamar. Bueno, 7:55 empezaron a llegar, ¿no? Primero llegó Ayala, después llegó el Muro Samuel, llegó Pablo Aymar, el resto de los colaboradores y Lionel Scaloni. Los habían colocado en un salón contiguo, aparte de donde estaba toda la gente. Y en un momento Scaloni lo llama al propietario y le dice, che, ¿por qué nos pones acá oculto? Estamos cansados de estar encerrados con tantas concentraciones. Yo quiero estar con la gente, dice Scaloni. No hay ningún problema si la gente se arrima a la mesa, si quiere sacarse fotos. Increíble, ¿no? La humildad de este tipo que ha trascendido en la historia del fútbol, no solamente por los logros obtenidos por la selección argentina, sino también por el estilo, ¿no? De estar en contacto con la gente, de no negarte una fotografía, de firmarte un autógrafo, de extenderte una mano. Bueno, igualito que los políticos, ¿no? Que un poco más tienen 4 o 5 hombres que los custodian, ¿no? Estos tipos andan libres por la calle. Si te los encontrás, los llamás para sacarte una foto, se sacan y son aún más famosos. Bueno, anécdotas y anécdotas. Impresionante para contarles también en la mañana.
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0: Abrazo grande para el negrito Arrieta que nos está escuchando allí en la zona de los Molles, negro.
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0: Ah, si no debe nada, pobre negro.
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0: Señor Gustavo, lo que no me sale bien es el balance de fin de mes. Porque no me alcanza para pagar todas mis cuentas. Siempre quedo debiendo. Nos dice Domingo Rafael Baigorria. Sigue la consigna para que la gente pueda participar. ¿Qué es lo que no te sale bien?

Julia, buen día. Gustavo, quiero saludar a mi papá que hoy está cumpliendo sus años. Le deseamos que pase un hermoso día. Felicidades, nos dice Renzo y Stella.

inolvidables canciones para acompañarte también en este sábado bomba, en una mañana primaveral, para disfrutar la radio a todo volumen.

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0: Mira que me quiera de Gardel y de Pera en la voz de Luis Miguel. Su amor. Canciones inolvidables.
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0: Hola chicos, felicitaciones por el programa. Me hacen poner la piel de gallina. ¿Puedo escuchar el tema Fría como el viento? ¿O eres tú de Luis Miguel? Clásicos de siempre. Felicitaciones por el programa. La radio a todo volumen.
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0: De Armando Manzanero.
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0: lindo el programa, siempre escuchando esa bella radio. Quiero que me pasen el tema para mi esposo Carlos, que hoy estamos cumpliendo 52 años de casado, y decirle que lo amo mucho, aunque siempre se lo digo, vamos por más, dice Lidia. Hola Gustavo, buen día, como siempre escuchándote, felicitaciones por el programa y buen fin de semana. Hermoso ejemplo de los integrantes del cuerpo técnico de la selección argentina, la humildad para saludar a la gente. Así lo espero yo para saludarlo a Bartolo.
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0: Quien votó para que saquen la zona fría. No solamente Bartolo, otros tantos también, ¿eh? ¿Podrán salir a la calle estos manitas? Nos dicen Nelson y Star, que están escuchando la radio a todo volumen.
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4: Buen día, Gustavo. Soy Oscar de Villa Mercedes.
0: Hola, Oscar.
4: 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Me delato solo. Bueno, muy lindo el programa.
0: Le va a crecer la nariz como Pinocho.

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0: Bueno, estamos ya en vivo y en directo rumbo a las 2 de la tarde, de ahora 13:20 minutos prácticamente en la República Argentina. 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

0: 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Exactamente, la hora 13:21 minutos en todo el país. Todo te lo contamos a través de La Bomba este
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0: Bueno, qué linda música, ¿eh? Los prisioneros, los chilenos, qué temas sean estos. Queridos prisioneros, muy buena música, Gustavo, querido, nos dice Luquitas Capello. Después tenemos bella música, Gus, nos dice Isabel.

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1: Y la música de los abuelos de la nada con la voz de Andrés Calamaro, Mil Horas.
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1: Qué lindo tema, ¿eh? La jornada de primavera en los primeros indicios de esta tarde del sábado, 26 de septiembre, Día del Empleado de Comercio. Excelente música, la música de Soda, Soda Stereo, Picnic, en el cuarto medio. Bueno, antes de continuar con estos éxitos del rock del en castellano de siempre, porque estamos haciendo como una especie de bloquecito, me voy a hablar con David Becerra, el intendente municipal de la localidad de Saladillo, porque se están preparando cosas para la localidad. ¿Cómo va, David? Un gusto saludarlo.
2: Hola, Gustavo, ¿cómo estás? Y saludo a toda tu audiencia.
1: Bueno, en una tarde magnífica. Ustedes estuvieron hoy por San Luis, hay muchos intendentes que se reunieron hoy en la ciudad de San Luis, bueno, con motivo de los 50 festivales y otros tantos temas importantes.
2: Sí, lo de los 50 festivales fue la semana pasada, Gustavo,
1: sí.
2: Que volvimos a participar y entramos en la grilla de los 50 festivales, que vamos a recibir el aporte que nos hace el gobierno al municipio para poder solventar algunos gastos de lo que sería baños químicos, sonido, escenario. Veremos en qué lo invertimos, ¿no? Y después tenemos, hoy fuimos citados 4 municipios
1: por la vivienda
2: para firmar el convenio de la vivienda autoconstrucción asistida.
1: Qué bueno.
2: Por ejemplo, estuvo Juana Coslay, Quine, Saladillo y Juan Llerena.
1: Qué bueno. Bueno, ¿cuántas viviendas de autoconstrucción ha sido asignada para Saladillo, David? 4.
2: Disculpe.
1: Bueno, estamos todos igual, así que no se preocupe.
2: 4 viviendas de autoconstrucción, que serían las primeras 4.
1: Claro.
2: Y ahí se van a hacer. Nosotros nos llevamos, por ejemplo, después fueron más municipios donde ya van avanzados ya.
1: Claro. Bueno, pero estas 4 viviendas...
2: Ya la entrega de los decretos de las viviendas a cada propietario. Nosotros, por ejemplo, hoy firmamos para 4 viviendas.
1: Uh-huh.
2: Donde el sorteo se va a hacer en estos días, que también estamos bien con la documentación que hemos enviado, con la donación del terreno para hacer más vivienda social, que sería Tenemos Futuro, vamos a tener 4 viviendas más, o okay, quizás 6.
1: Claro, qué bueno, ¿no? Porque entonces el sorteo se hace en estos días para ver a qué familias se les va a entregar por el material correspondiente para la edificación de su vivienda propia.
2: Exactamente, sí, en estos días la localidad de Saladillo y Juana Coslay, creo que somos las dos localidades que no tenemos adjudicatarios todavía porque no se ha hecho el sorteo. Tienen que colaborar que tengan la documentación lista y en orden para poder empezar con la construcción. Pero sí se van a hacer 4 viviendas autoconstrucción. Y se va a trabajar en conjunto municipio-gobierno para aquellas personas que se anotaron en las autoconstrucción y no tengan sus terrenos. La municipalidad posee terrenos a nombre de la entidad para poderle donar a aquellas personas que le haga falta.
1: Qué bueno, ¿no? Qué buena noticia. Buena noticia para todas aquellas personas que tengan la suerte de poder edificar la vivienda propia. He visto también que están trabajando activamente, puede ser, he visto algunas imágenes, algunos videos.
2: Sí, estamos trabajando con fondos municipales en el tema de la plaza para terminarla y poder hacer su inauguración. Llevamos un 75% ya de la obra en avance. Estamos ultimando los últimos detalles y que esperamos terminarla para poderla hacer para el Día del Pueblo, y si no, se va a poner una fecha para noviembre.
1: Perfecto. O sea, ¿cuándo es el día de la localidad de Saladillo?
2: El Día del Pueblo es el día 7 de octubre.
1: Ajá. Si no se llega para ese día, serán los primeros días de noviembre.
2: de noviembre o de octubre, quizás puede ser para el Día de la Madre también. Ahí estamos viendo la fecha, no me quiero adelantar como lo hice para lo quería para el Día del Pueblo, pero bueno, no nosotros no manejamos el tiempo de la obra, ¿no?
1: Claro.
2: Y por ahí hay algunos cambios que hemos pedido y eso atrasa y lleva tiempo.
1: Está bien.
2: Pero vamos a dejar una plaza súper moderna y vamos a marcar un antes y un después de la reinauguración.
1: Seguro. Bueno, entonces, para repasar, esto va a ser antes de que finalice el año. ¿Y el festival está programado para qué día el próximo año?
2: La fecha que tenemos nosotros es para el 13 de febrero, uh-huh. Que va a ser el segundo fin de semana, porque el primero ya lo tiene Juan Llerena, después también estaba Juan Jorba, y están los carnavales y muchos se abocan a los carnavales y no aprecian mucho los festivales tradicionales de cada pueblo, ¿no?
1: Está bien. Bueno, ¿hay alguna sorpresa? No me diga nombre, porque si no va a dejar de ser sorpresa. ¿Hay alguna sorpresa?
2: Estamos trabajando en la contratación. Vamos hablando con dos grupos nacionales de renombre, porque es el último festival que voy a realizar y quiero irme con algo que sea bien de renombre.
1: Claro.
2: Aunque vos viste que muchas veces los festivales son pérdidas, es más para la alegría de la gente, son 5 horas de fiesta y después quedan las deudas, y claro, que eso cuesta después de salir a cancelarla o a flote, ¿no? Y tenemos previsto más obras para la localidad también.
1: Está bien, claro, porque el año que viene, 2027, este último año como intendente, ya no hay reelección.
2: No, yo ya tengo los dos mandatos cumplidos y es hora que haga un paso al costado para que asuma o gane, el que gane asuma y venga con nuevas ideas, porque ya, de como te lo dije la primera vez que me hiciste una entrevista, un intendente tiene que estar un periodo o dos, más de eso no, porque ya no, en un tercero es mucho, ya se desgasta y no tiene ideas para hacer cosas nuevas.
1: Exacto.
2: En cambio, ya cuando entra uno nuevo, entra con ideas nuevas y puede innovar en la localidad, aunque
1: sí,
2: le va a quedar la vara muy alta, porque hemos dejado muchas obras en la gestión de los 8 años que yo llevo. Se hizo la repavimentación de Saladillo Juan Llerena, se hizo los piletones del agua, de la planta de agua. Estamos trabajando antes de fin de año a hacer el cierre perimetral de la planta de agua también. Y plantimos en el cementerio, estamos terminando la plaza, se cerró una cancha de fútbol como que los pedía la liga. Obras que llevan dinero y tiempo, ¿no? Y estamos planificando hacer otra plaza más, donde vamos a trasladar algunos juegos de los que se saquen de acá, de la plaza Víctor Endesa, para poner los nuevos juegos que tenemos guardados de hace 2 años, otros un año más o menos. Pero las cosas las tenemos y queremos trabajar para que nuestro pueblo siga creciendo, ya que es ya un pueblo turístico, porque tenemos cabañas acá, hospedajes que todo el año están completos.
1: Bueno, excelente entonces. David, le mando un abrazo gigante, estamos en pleno contacto.
2: Bueno, Gustavo, prepare esa garganta porque usted va a estar para la reinauguración de la plaza, no lo sabía, te lo estoy diciendo ahora en el aire, y también va a estar en mi último festival.
1: Excelente, bueno, muchas gracias por la confianza. El año pasado estuvimos y fue realmente un éxito, ¿no? Un éxito total, con varios grupos que me sorprendieron. Yo después comenté, como por ejemplo las chicas estas de Malparidas, excelente grupo, y otros tantos números locales, fantástico, que fue el deleite de la gente que concurrió a disfrutar del espectáculo. Así que, bueno, un honor, como es costumbre. David, le mando un abrazo gigante.
2: Bueno, los espero por acá, por el pueblo, si hacen una visita y pueden ver los avances que llevamos en la localidad.
1: Por supuesto. Gracias, David, buen fin de semana.
2: Gracias igualmente para usted.
1: David Becerra, el intendente de la localidad de Saladillo, que ha quedado fantástica, muy linda la localidad de Saladillo. en estos 8 años de David, y bueno, mencionando a cada una de las obras. Hoy estuvo presente, como otros tantos intendentes, porque se le adjudicaron las viviendas de autoconstrucción. En el caso de Saladillo, en unos días se produce el sorteo para ver cuáles van a ser las 4 familias beneficiadas con este aporte del gobierno de la provincia de San Luis.
3: Palabras cruzadas, crucigrama.
4: Palabras cruzadas,
3: crucigrama, son entretenimiento que suelo hacer acá.
4: Sí, bueno, me parece muy bien. ¿Ve eso?
3: A ver.
4: Me gusta. ¿Quiere que lo ayude?
3: Le puedo dar una mano.
4: Acá tengo un problema con esta, ¿ves?
3: A ver,
4: con una frase de 7 letras que termina...
3: Una frase no, será una palabra.
4: Una palabra.
3: ¡Ay, papá!
4: Es lo mismo, frase, palabra.
3: No, es una palabra.
4: Una palabra, pues.
3: Una palabra.
4: Una frase de 7 letras.
3: Una palabra de 7 letras.
4: Una palabra de 7 letras y termina en onga. Ya la tengo.
3: Milonga. 7 letras que termina en onga, milonga.
4: Yo le había puesto una P.
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41 minutos pasaron de la hora 13 en el país. Charlie García, no voy en tren, voy en avión. 13:42 minutos, las chicas, felicitaciones, qué linda música del rock nacional inolvidable, la mejor época, la década del 80. La música de Virus.

Rata Blanca, con la voz de Adrián Barilari. Excelente voz de Adrián Barilari. Canciones inolvidables también para acompañarte en este sábado bomba. Hora 13:45 minutos en todo el

en esta mañana ya convertida en las primeras horas de la tarde de primavera. Primavera plena para disfrutar con todos ustedes a través de La Bomba.

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1: Escuchábamos Costumbres Argentinas con Los Abuelos de la Nada y la voz de Andrés Calamaro. Este es el Trío Hit.

0: Miguel Mateos.
1: Un beso francés.
0: Beso francés. Bueno, las canciones inolvidables, ¿qué temas? Impresionante. Dice, hola, felicitaciones por la música gigante. ¿Podés poner algo de Pasaporte? Muchas gracias.
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0: Juan Antonio Ferreira.

0: Impresionante, dice, wow, me transporté a mi juventud, gracias, me llenaron de emoción, nos dice Mónica de Villa Mercedes. Chicos, felicitaciones por el programa, cada sábado lo disfruto a pleno porque la música es incomparable.
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Bueno, canciones y más canciones ya prácticamente para la parte final, 5 minutos para la hora 14. ¿Cómo se presenta la jornada? Lindísima, con una temperatura fantástica. Te lo contamos a través de La Bomba, en este sábado bomba.

0: Señoras y señores, vamos llegando al final. Nancy 441, Daniel 180, Carla 946, los ganadores de hoy. Gracias a la gente de Pep Shop El Puente por el premio a Chacinados Arce y también a nuestros amigos de Química Max.
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0: En la parte final
1: voy a perder.
0: Ya se prepara Mariano Pereira.
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0: Llega Mariano Pereira con su navegante. El hombre que lee la hoja de ruta con una sola mano.
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0: En la otra mano que tiene.
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0: mortadela y queso.
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0: Bueno, es lo que dice.
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0: Le vamos a dar la bienvenida.
3: Como el cuento de Caperucita.
0: ¿Ah? ¿Cuál? Está Mariano Pereira ya para su Mariano y compañía.
3: Estamos como la medida del Fernet.
0: A ver, 70-30.
4: Aquí estamos, Gustavito.
0: ¿Cómo anda, Mariano?
4: Pero muy buenas tardes, ¿cómo estás, querido Gustavo? A vos, a tu equipo, los abrazo. Los abrazamos desde aquí, desde los estudios en la ciudad de Villa Mercedes.
0: Muchas gracias.
5: Dios me dio sed, pásame ese mix 70-30.
0: Sí, una tarde para la sed, ¿no?
4: Sí, la verdad que sí. Igualmente yo voy a pasar porque... Anoche estuvimos disfrutando de una velada muy bonita con la gente de Vía Cargo y...
0: ¿Y?
4: Y bueno, se extendió un poquito.
0: Bueno.
4: Se habían trabado los portones ahí que se manejan con control remoto, no encontrábamos el control y bueno, como cerca de las 5 por ahí, estaba arriba de la mesa, nadie lo veía, ¿viste?
6: Y ya saben cómo me pongo, ¿para qué me invitan?
0: Claro.
4: Claro.
0: Bueno, así que usted pasuche ahora.
4: Hoy sí. Más bueno. Tarde vemos, sí.
0: Ay. Pero Pollito Sosa...
4: No. Pollito viene descansado, trabajó toda la noche.
6: ¡Apa! Te estoy esperando que venga.
4: Sí, viaja por toda la ciudad en su Renault Fuego.
6: Ya me enteré yo, ¿cómo es eso? Ah?
0: Renault Fuego renovado, versión 2026 dicen que es.
4: Exactamente.
7: No sé qué está pasando.
0: Tiene el volante de un R12. Los frenos de un R7. No, R7 no existió nunca, pero bueno.
8: Me parece que están jugando con los bigotes del León,
0: sí. Tiene las butacas del R18.
4: Ah, R18.
0: Sí.
4: Y el baúl es de un Gordini. No cierra bien, pero igual.
0: Bueno.
4: Sí.
0: Bueno,
4: lo
0: está
4: hace bien aerodinámico. Sí, sí, sí. Lo hace.
0: Exactamente, y tienen la cubierta de las cuatro cubiertas del
3: R4. No se pongan contentos. Exacto. Porque no todas son buenas.
4: Igualmente bueno. Son distintas medidas, así que porque lleva pasajeros por la zona rural, entonces ni cuenta te das que son las cuatro cubiertas son distintas en la medida, en la altura.
0: Qué va.
3: ¿Sabes qué pasa, Gustavo? Ninguno está en condiciones de tirar la primera piedra.
0: Sí, seguro. Bueno, así que es todo terreno, es lo bueno, ¿no?
4: Exacto, sí. No, él, vos le decís, vamos, ¿me podés hacer un viaje a una laguna? Sí.
0: Sí.
4: Y él te pregunta, ¿te dejo al costado o querés que nos metamos...?
0: Es un anfibio,
4: exactamente. Sí, sí, sí. No, impresionante, abajo lo ha preparado en el chasis todo con poliuretano expandido. Y no, flota.
0: Sí, dicen que es muy bueno el pollo debajo del agua, es Aquaman.
4: Exacto. Sí. Incluso cuando, por ahí, si van por el medio de la laguna con el anfibio ese, que lo está todo transformado.
0: Qué bueno.
4: Le ha colocado un ventilador de techo al revés y de adentro le une los cables y ahí levanta un poquito de vuelo, ¿viste? O cuando quiere acelerar y llegar a la costa. Y los pescadores ahí van atrás, bajan la ventanilla y...
0: Qué bueno.
4: Y no, un servicio que no lo ofrece cualquiera.
0: No, por supuesto. Ahora que se viene el verano va a estar de para bien.
4: Exacto. Ya cuando si la pesca es masiva, descargan en un costado por temor a que pueda haber un hundimiento.
0: Qué bueno, che, este pollo, que siempre innovando, y eso es lo bueno, ¿no?
4: Exactamente, y ahí no hay inteligencia artificial, no hay nada ahí.
0: No,
4: entra la inteligencia artificial.
0: Ya me di cuenta.
4: Sí, que... sí. Es mala, rechaza la inteligencia
0: artificial. Ya me di cuenta, dice por las terminaciones.
4: Dice que quiso... quiso publicar el aviso con el tema del auto, el anfibio.
0: Sí.
4: Y le mandó un mensaje, la IA dice, no nos complique la vida, dice.
9: El otro día tomé un taxi y yo le hacía la siguiente reflexión al taxista. Ajá. Le digo, mire mi amigo, cómo han cambiado los tiempos. Sí. Yo antes tomaba un taxi para ir al psicólogo. Ahora me tengo que conformar con contarle todo al taxista. Y me dice el taxista, cuente tranquilo, soy psicólogo.
0: Es un poco psicólogo el pollo también, ¿sí?
4: Oh,
0: sí.
4: Tiene anécdotas que tal vez nunca pasaron, pero parecen ciertas.
0: Ahí nomás. Es como Tintero, ¿no? Con una mentira.
4: Oh, bueno. Tintero, no sé qué.
0: Está perdido.
4: No lo escucho, Tintero.
0: Está perdido, Tintero. Me dicen.
10: Qué buena pregunta.
0: Que se ha asociado con un amigo y tienen un emprendimiento de flores en Villa La Angostura.
11: Bueno, no hablemos muy fuerte.
4: Por allá andará.
0: Por allá anda.
11: Bueno, no hablemos muy fuerte.
0: Sí, por la duda.
12: Sí.
0: Bueno, Margarito, querido, te vamos a entregar el aire de Radio La Bomba para que continúes con tu programa, Mariano y Cía.
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4: pollo otra vez, ¿viste? Así es, escuchando esas guitarras, escuchando esa música, nuestros artistas, por supuesto que vamos a extendernos no solo por la ciudad, la provincia, sino que por el país. Y queremos invitar a nuestra audiencia, a tu audiencia también, a tu gente, a la gente de Radio La Bomba, porque en definitiva es la audiencia de Radio La Bomba, a que compartamos un viaje imaginario hasta la hora 16.
0: Bueno, Mariano,
5: pásame ese mix.
0: Sí, ya te vamos a pasar. Un abrazo gigante para vos, para Germán. Que tengan un excelente programa, disfruten el fin de semana.
13: Bomba, págale el lado.
0: Sí, yo se lo voy a pagar. Así que, bueno, los deseos hasta el próximo pase, el próximo sábado.
4: Así es, querido Gustavo, abrazo para vos, para todo tu equipo. Black te acompaña hoy.
0: Sí,
14: bueno.
0: Sí,
14: no, gracias a ustedes y bueno, que tengan un buen día a toda la gente.
0: Está Black, sí, sí.
4: Un abrazo enorme para Black, que es un gran profesional y bueno, y el equipo de ustedes es maravilloso.
0: Gracias, igualmente.
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0: No le diga eso.
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0: No le diga eso. Bueno, abrazo grande, Mariano querido. Que tengas un lindísimo programa. Gracias.
4: Gracias, hermano. Abrazo, cuyano. Chau, chau.
0: Hasta luego.
4: Chau.
16: Para la lupa Castro y Lucero, que están camuflados con la sombra del estadio, casi que ni se ven.

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0: consejos.
1: Gracias, querido Jorge Rojas. Estamos aquí con esa cortina que nos acompaña durante tantos años. Vuelvo porque también nosotros decidimos volver. Necesitábamos volver. Necesitábamos estar muy cerca de ustedes, muy cerca tuyo. En el lugar que te encuentres, en tu casa, si estás en el campo, si estás en una quinta, si estás en el quincho, si estás viajando por las autopistas de la provincia de San Luis, si estás en tu lugar de trabajo, en el lugar que te encuentres, nosotros queremos ser la compañía de cada uno de ustedes. Presentamos el equipo. Desde los controles, el señor Germán El Pollo Sosa. Estamos bajo la dirección de Fabián Milone. Mi nombre es José Mariano Pereira. Conducción y producción general de Mariano en Compañía a través de Radio La Bomba. Estamos en Villa Mercedes, Radio La Bomba 91.3. Estamos también en la Villa de Merlo, Radio La Bomba 92.7. Estamos en la ciudad de San Luis, 97.5 Radio La Bomba. Estamos en toda la provincia de San Luis, los músicos que están desesperados por ingresar a la programación. Estamos en toda la provincia de San Luis, estamos en alguna provincia del país y tal vez en algún rincón del mundo. Radio La Bomba, Multimedios, les presenta Mariano en Compañía desde ahora hasta la hora 16.

Bonito comienzo con Oscar Esperanza, el chaqueño palavecino. ¿Te contamos cómo está la temperatura? ¿Querés que viajemos? ¿Querés que viajemos un ratito? Dale, nos vamos a ir a la Villa de Merlo.

temperatura en la Villa de Merlo. 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Soleado, 27 grados la temperatura a esta hora en la Villa de Merlo. 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

0: Zavala, el hombre de Villa de Praga, me dice: hola hermano, ¿cómo estás? Acá en Río Cuarto, escuchando tu programa en Río Cuarto. Gracias, querido Mingo Zavala, mi querido amigo. Y viva la gente de Villa de Praga.
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ritmo de cumbia. Escuchá los muchachos. 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

Bonita música, señoras y señores, bonita música. 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Y a propósito de Vía Cargo, quiero saludar especialmente, porque todos los viernes nos reunimos con los muchachos, la gente de Rugir de Motores, la gente de Carburando, allí con la presencia del Poroto Fernando, los amigos de Ecogas, el Orzuelo Martínez estuvo anoche, el Orzuelo Martínez, le mandamos un abrazo, también a Claudio Arrascaeta, Eduardo, mira vos, Eduardito, el cantante de la banda Osobuco, que anoche hizo su primer lanzamiento dedicado a los amigos de Mercado Libre. ¡Qué cantorazo! ¡Qué cantorazo! El Eduardito, integrante de la banda y la voz de la banda Osobuco, que se viene, no sabes.

0: Desde Río Cuarto nos dice el Mingo Zavala, se viene la segunda juntada con la gente de Villa de Praga el día 22 de noviembre, si Dios quiere, ¿eh? Bueno, ya estuvimos en la primera juntada que fue maravillosa, con toda la gente de Villa de Praga, y por supuesto, se viene la segunda el día 22 de noviembre, ¿eh? Gracias, Mingo, querido.
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Marianito, gracias por el saludo. Mandale saludos a las dos, dice, del grupo Osobuco. Y también por el lanzamiento de Eduardo y Lucas. Y para todos los chicos que estamos trabajando acá en Vía Cargo. Iván, Paulo, Caín, Andrés, Fernando, Claudio, Gise, Anto y Daniel. La banda linda de Vía Cargo. Encomiendas y cargas a todos.

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1: La hora 14 con 31 minutos en todo el país. 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

Marianita, ¿puedes repetir el saludo para los chicos de Vía Cargo? Pero por supuesto, para los chicos de Vía Cargo y también para los chicos de Rugir de Motores, los chicos de Carburando, para el Poroto Fernando, para los amigos de Ecogas, para el Orzuelo Martínez, para Claudio Arrascaeta, Eduardo, el cantante de la banda Osobuco, que anoche hizo su primer lanzamiento dedicado a los amigos de Mercado Libre. Y ese tema le gusta a los chicos de Vía Cargo, especialmente a Fernando. Vuela, vuela. 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

Vuela, Vuela, dedicado para la banda de Vía Cargo, especialmente para el poroto Fernando. 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

0: Nos dice el Mingo Zavala, saludos al Dani Escudero de Vía Cargo, hincha del Cole. El Mingo Zavala está en Río Cuarto escuchando el programa, saludando a su amigo Dani Escudero, de Vía Cargo, hincha del Cole. Gracias, Mingo. Marianito, buenas tardes. Un saludo para mi hija Daniela en el Día del Empleado de Comercio, de parte de sus papis Sergio y Adriana, de su esposo Neo, Alexia y Tiziano. Bueno, especialmente para Daniela en el Día del Empleado de Comercio. Y nosotros, desde Mariano en Compañía, también extendemos el saludo para todos los empleados de comercio en su día, hoy, sábado 26 de septiembre.
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Preciosa tarde en la ciudad de Villa Mercedes, queridos amigos. Estamos disfrutando de una música maravillosa, maravillosa. 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

0: Nuevamente estamos saludando a la barra de Vía Cargo, encomiendas y cargas a todo el país, que anoche estuvimos compartiendo ya varios viernes que compartimos con los chicos de Rugir de Motores, de Carburando, con la presencia del Poroto Fernando, los amigos de Ecogas. Anoche pudimos compartir también con el Orzuelo Martínez, con Claudio Arrascaeta y Eduardito, el cantante de la banda Osobuco, que anoche hizo su primer lanzamiento dedicado a los amigos de Mercado Libre. Escuchá.
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Y los muchachos piden un tema para Andrés Arias, el Dreque. Andrés Arias, ese que dice, te vas sin saber por qué. Dice así el tema, a ver, te vas sin... Ah, creo que lo canta Argentino Luna, Te vas sin saber por qué. Ya lo vamos a buscar por Argentino Luna.

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he tenido y he sentido la gran satisfacción de haberlo presentado muchísimas veces en distintos escenarios. Un excelente profesional, un gran cantor, pero por sobre todas las cosas, un ser humano increíble, Enrique Espinosa.

0: 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Vamos de vuelta. Vamos de vuelta. 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
0: Entonces vamos con el tema dedicado para Andrés Arias, alias El Dreque, que le encanta escucharlo, ¿eh? Te vas sin saber por qué.
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0: En todo el país es exactamente la hora 15 con 10 minutos. 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Hola Marianito querido, quiero que me saludes a mi hermano Luis y a mi cuñada María, por siempre esperándome, siempre me esperan con un rico asado. Saludos a todos los que me quieren y a los que no me quieren también. Gracias Marianito, nos dice la Coca Leguizamón. Coquita querida, te quiero mucho, abrazos.
1: Homenaje a Federico Córdoba, ahora y siempre. Con las voces de Orán.

Hola Mariano, escuchando tu hermoso programa y veo que saludás a mis pagos de Villa de Praga. Dice, yo soy de las Chacras, departamento San Martín. Un saludo para mis pagos amados. Un besote, mi negro querido, nos dice la negra Mari Alfonso. Gracias, Mari querida. Y el abrazo para el querido Coqui Olarte.

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0: poquito a escuchar a Canto del Alma y a las voces de Orán. Escucha un poquito, escucha.
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Hola, ¿cómo está? ¿Qué haces, Mariano? Te está hablando la tía Chichi. Quiero que me, por favor, me puedas colocar para poder escuchar el tema Nuestro Juramento por los Cantores del Alba, ya que este mes hemos cumplido los 48 años de casado con Carlos. Un besito y un abrazo. Chau, chau, que anden bien. Cariños para todos los de la radio.

0: Nos vamos rapidito, hacemos un viaje a San Luis, Germán, para ver cómo está la temperatura en la ciudad de San Luis. 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En este momento, a esta hora, soleado y 30 grados la temperatura en la ciudad de San Luis. 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

La hora 15:30 en todo el país. 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

Le contamos cómo está la temperatura en la ciudad de Villa Mercedes. 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Soleado, hay un poquito de viento, 28 grados la temperatura en este preciso momento en la ciudad de Villa Mercedes. 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

0: Y de esta manera, queridos amigos, vamos arribando a los minutos finales de otra emisión de Mariano en Compañía. Queremos invitarlos para mañana a partir de la hora 11 hasta la hora 14, si Dios así lo permite, con nuestras mañanas compartidas rumbo a los 18 años de vida de manera consecutiva aquí en esta misma casa, en Radio La Bomba.
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0: Desde los controles, hoy como hace tanto tiempo, nos acompañó Germán El Pollo Sosa. Estamos bajo la dirección de Fabián Milone. Mi nombre es José Mariano Pereira, conducción y producción general de Mariano en Compañía. Nos quedamos en la partecita final con una sorpresita, musicalmente hablando. Allí nos tiene un regalito Germán, que lo está preparando allí. Y nosotros les decimos gracias, gracias, gracias por elegirnos. A disfrutar de esta tarde maravillosa en la ciudad, en toda la provincia de San Luis, y seguramente quienes nos escuchan en alguna provincia del país o tal vez en algún rincón del mundo. El abrazo enorme de quienes hacemos Mariano en Compañía a través de Radio La Bomba.

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Permiso, voy a buscar un amigo. ¿Me permiten un segundo? ¿Está por acá? Permiso. Venga, amigo mío. Amigo mío. Facundo Toro, señores. Este tema seguramente lo conoces, es un placer cantarlo con Facundo. Por favor, acompáñenos.

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